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raza, ya estamos aquí en cabina, gente hermosa, 6:33 en este, pues, ya miércoles. Y 7 de octubre nomás. Qué gusto me da saludarle como todos los días a esta hora. Bonito clima, ¿verdad? Está el clima sensacional. -24 grados, temperatura ambiente. Ya llegaste de la chamba, te estás aventando tu piezota de pan con tu tazota de café.

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1: Hombre, con ese guapangazo, piripi, piripiri, piriri, piripiri, piriri, piriri, piriri. Alguna señora dijo, nomás no quiero que diga mi nombre, diga, pero me acuerdo cuando estaba huerca, y dice, hombre, con esos guapangos de Rogelio Gutiérrez, nomás me volaba la greña, dice mi amiga Luchida. Quiri, quiri, quiri, quiri, quiri, quiri, quiri, quiri, quiri. No, no, no, no, ¿qué andas haciendo en la parcela? Me dice sin lonche y con bastante hambre. Dice, buenas tardes, gracias, saludos aquí presentes para Abrel Elicón, Quirina y a Julio, el vaquero Torre y Arturo Quiñón y al amigo Regio Montano, de parte de Alfredo García, el guardia, ya se está reportando, órale, gracias. Cuco, mi compadrazo Cuco Heredia, dice, saludos, buenas tardes, hora, hora, hora, hora. Es la palabra de Cuco, ¿verdad? Ahora, ahora, ahora. ¡Ese es mi Cuco! Cuco Heredia, contador de contadores. Eso cayó. Bueno, ¿quién más anda por acá? Gracias, bienvenido a tu espacio, qué amable. Saludos, carnalito Ramón Estrada. Comparito Ramón Estrada también se está reportando. Dice, mandamos unos saluditos para Guadalupe Rueda y para Santiago Villazana, de parte de unas amistades que les estiman mucho y les mandan el cordial. 834-318-2402. A ese mero número es el que te estoy invitando a que me marques. Bueno, Cacharpa, ¿qué onda, Cacharpa? ¿Qué dice aquí?
2: Estoy lavando la moto.
1: ¿Estás lavando la moto?
2: Y escuchando el guapanguito que estás aventando, a ver si me metas uno.
1: Oye, ¿cómo? Imagínate bailando un guapango arriba de la moto, mijo. Piripi, piripiri, piriri, piriri, piriri. Y para abajo el cacharpa, síguele bailando. ¿Cómo? Ajá. Ah, bueno, mijo, ahorita te dedico a cacharpas, ¿cómo no, mijo?
2: Te dedico a ti, a mí mismo, pues estoy solo.
1: Ah, bueno, ya está, mijo. Gracias, Cacharpita. Mi compadre Cacharpa está ahí en la casa y está ahí solo. Pues aquí me dedico yo solo, dice. Pues bueno, mi compadre Cacharpas ahí en casa escuchando a Chepe. Dice, hola, buenas tardes. ¿Quién más anda por acá? Chan, chan, chan, chan, chan. Coronado, buenas tardes. ¿Cómo te encuentras? ¿Te olvidas de la Estrada Menor? Ahí te encargo un guapanguito de los invasores de Nuevo León. Ah, bárbaro. Pues manda de mensaje, Estrada. Son bastante, es bastante raza, hijo. ¿Tú qué es? Para estarme acordando de toda la raza. ¿Cuándo acabo, mijo? ¿Cuándo acabo? Si así, que de repente estoy aquí, se me olvida uno que otro. Y eso que los apunto, imagínate. Así si no me habla, pues menos, mijito. Ay, ay, ay. Son las 6:40 PM. 6:40 PM. Y vámonos con otra buena, otro guapanguito. Otro guapango, coronel. Tú tiéndate con otro guapango. Este guapango se lo voy a mandar a la familia Castro, que les gusta mucho. Y también a mi amigo, el abuelo feliz. Que dicho sea de paso, tengo rato que no lo veo, ¿verdad? Te vas a dejar el abuelo feliz. ¿Ya no te dejas ver, abuelo? Me pregunta la gente, oiga, ¿y el abuelo? Bien, gracias. Dice, ¿qué se te antoja que te traiga mañana del Mante, coronado? ¡Ah, bárbaro! Órale, mangos ya no hay. Me lleva el chanfle. No, pues no sé, hijo. Lo que sea su voluntad, hijo. Nada, no te preocupes, claro que no. Tú no te preocupes, Marrocas. Usted no se preocupe, mijo. Con que usted me escuche, mire, con eso yo estoy más que agradecido. Son las 6:41. 3, 2, 1. Suéltame al torito, tremendo torito. Tiéndete, cacharpas. Tiéndete, mijo.

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1: Cuando escucho ese guapango se me figura que se le zafan los botones al acordeón, poco a poco se va esa desintegrando y pa' un lado una cosa y pa' un lado. ¡Vámonos y vámonos, eh! ¡Ah, raza! Oye, por cierto, mi compadre el huesito, CN28 Aldama, que andaba como loco, dice baile, baile solo, como el tío Polo, allá por la solo. Así andaba el huesito, allá por el 28 Aldama, que por cierto cumpleaños mañana, huesito, da 40 primaveras. No, me cállate, huesitos. Lo mandan saludar, que va a tener asado de lomo de zancudo, al que se quiera acercar, ¿eh? Asado de lomo y pierna de zancudo. Mi compadre el huesito del 28 Aldama, que salud de parte de Javier Zúñiga, que es el que va a poner los zancudos, y el maestro Agustín, que es el que los va a cocinar, y Juanito Altamira, que es el que va a servir, y el profe Pipo es el que lo va a acompañar. ¡Ah, bárbaros! ¡Ay, no más, chachos! Esto sin que hacer igual que yo. Bueno, voy a ir a la pausa, ahorita vengo, no le cambies, quédate en HP, la más prendida.
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1: André, que estamos ya de regreso, 6:48 PM, aquí tengo la línea, buenas noches, tardes.
10: Buenas noches, amigo, señor Juan Antonio, ¿cómo estamos?
1: ¿Qué pasa, Juan Antonio?
10: ¿Dónde andas?
1: Aquí andamos, mijo, al puro tiro, ya sabes.
10: Al 1000%.
1: ¿Al 1000%, guapo como Choker?
10: O al 1000, al 100.
1: No, hombre, gloria a Dios, andamos con toda la vida, gracias a Dios. ¿Qué onda, mijo?
10: Qué
1: bien.
10: Ya vino que no, seguimos saludos para la familia Pérez Trivillo, y solo Juan Antonio ya sabe.
1: Ah, bueno, ya estás peinado
10: también,
1: para atrás.
10: También saludos para usted, amigo.
1: Gracias, mijo, gracias.
10: Que Dios me lo bendiga siempre y lo cuide porque nos alegre la vida.
1: Muchas gracias, Juanito, igualmente, mijo.
10: Después de esto, echamos una roleta ahí, ¿o qué?
1: Ah, bárbaro. Sí, más de rato echamos algo, como cuál te quieres aventar.
10: Lo que pasa es esto.
1: Correcto, mijo.
10: Ahí le encargo la de los cacalitos, ya sabe.
1: Órale, ahí la buscamos.
10: Gracias,
1: qué amable. Igual Juan Antonio Treviño trae ganas de cantarse algo, dar ingrato. Dice: mira, Coronado, vente a echarte un taco, Coronado, vente, mijo. Mira nomás, ay, ay, ay, quesito en salsa con frijolitos negros y una tortillita así media tostada. Uy, paparrey, mi compadre Andrés, ¿verdad? Dice: acá por el refugio, mijo. No, hombre, mijo, estás bien lejos. De aquí en lo que llego, no, hombre, ya se enfrió ese taco, mijo, ¿verdad? Estamos retirados. Y se manda un saludo, porfa, para la señora Susana Castillo, a Perla Camacho, que te escuchamos acá en la Avenida La Paz, a todo vuelo, de parte de mi compadrito, mi hermano apreciable Ramón Estrada, que se está reportando, compadrito Ramón. Le mando un saludo súper cordial. Son las 6:49, ya 6:49. Les iba a decir algo, a ver, espérame. Ah, ok, que mañana es jueves para reflexionar. Ya tengo la reflexión. Hoy no más. Así que bueno, mañana, si Dios lo permite, 7:45 de la noche, ya le tengo la reflexión para que usted esté pendiente. Le recuerdo al 834-352-0830 para que mande sus mensajes de WhatsApp. Allí usted me puede enviar mensajes de WhatsApp y yo los leo inmediatamente. Dice Guillermo Morales, salud para Eva y para Raquel, que siempre te escuchamos. Adrián Silva Martínez, compadito, acá en Peñita, saludos hasta San Fernando, allá por el ejido San Francisco, para la familia Silva Martínez, que si las condiciones del tiempo lo permiten, y Dios primeramente, ahí estaremos el sábado. ¡Órale, mi hermano! El buen Adrián Silva, tiene rato que no viene para el terruño. Luis Enrique López Reyes, saludos hasta el ejido de La Lajilla, claro. Sandra Tinajero, saludos y bendiciones, Sandrita, ¿cómo está? Buenas noches, tardes, noches, a todos mis amigos que están siguiéndonos acá en Facebook, gracias. Vámonos con la que sigue. Esto es un guapanguito, los de Linares, se llama el Guapango San Carlos. ¡Órale, pues!

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1: Ah, raza, oye, ese guapango de los de Linares está bueno, ¿da? A mi tierra San Carlos. Piri piri piri piri piri piri piti. Bueno. Aguántame. A este ingrato no me gusta salir mucho al aire porque de repente, ay, ay, ay. No, si ya los conozco, oiga, ya los conozco, ¿eh? Allá por Rancho de los Cabezones, mi compadre Emilio Gámez. Ahí anda, dice, pa'l camarada Paloma, pa'l coyote, pa'l cuco, pa'la cucaracha. Cucaracha, no. Pa'l cachuchas, cornado. Al cachuchas, aquí le puse cucaracha. Al cachuchas. Y también para los super albañiles que están escuchando HP. Y al chalolo. Ahora, ahora. Oye, mi compadre la chivita, que siempre que pase por el cero o carrera les echo un claxon. Cuic, cuic. Nomás paso, ¿verdad? Mic, mic. Ahí está la chivita, ya está Jonathan. Salud para Isaac. No sé si sigue trabajando el pololo, pero si sigue o no sigue, como que ya lo saludamos. Compadre pololo. Siempre en sintonía. Dice por acá, te encargo el guapanguito, sácate los piojos, Crescencia. Dedícalo para Perla Camacho y para Susana Castillo, que les encante ese guapango. Ah, ahorita se los mando, faltaba más, faltaba menos. A ver, sácate los piojos, Chencha. ¡A Chencha! ¡Ven para acá! ¡Chencha! Acá está Chencha. ¿Eh? A ver, tráete el chino. Como decían en aquellos años, ¿eh? Tráete el chino. Para las nuevas generaciones, los que no conocen el chino era como un peinecito así cuadrado, diga. Con bastantes dientitos, bien juntitos, y con ese chinito, tráete una playera blanca, de esas de resaca, ¿verdad? Más o menos, y póntela ahora sí, y pásale el chino al muchacho, nomás salían hembra y macho, ¡oh! ¡Ah, raza! Bueno, el chiste es que Chencha tenía muchos piojos, por eso le dijeron, sácate los piojos, Chencha. Oye, el 9:30 que lo tenían guardado, que lo sacaron a pasear, ¿verdad? Al 9:30 lo sacaron a pasear. A ver.
2: El centro me sacaron a patear. Bueno, algún perro.
1: Sí. Hoy no más.
2: Ay, saluda allá a mi madre.
1: A Panchita Morales y a su huitota, el 9:30 que se están reportando. ¿Quién más anda para acá?
3: Buenas tardes, justo vamos a ir acá para Peter.
1: Ajá.
3: Para Don Juan, para Becky, para Yare, para la pelona, y sí, para Luisito, para mi esposa Sindel y para, ajá, mi Gomi, que estamos escuchando acá en Azteca. Ahí
1: pone
3: una redoba para Don Pedro.
1: ¡Hola, mijo! Ya está, amigo mío, ya está, mijo. ¿Quién más por acá? ¿Alguien se me está pasando? Vamos a repetir este saludo. Saludos para Aurelia Licón, a Quirina Sánchez, a Julio y al vaquero Torres, al compadre Arturo Quiñones, el amigo regiomontano, de parte Alfredo García, el guardia, el Fortachón, dice así nomás, pura HP. Muchas gracias. Con esta rolita me voy a ausentar. Bueno, mejor la pongo y luego voy a la pausa. ¡Vámonos! ¡Vámonos!

0: bárbaro, ¿da? Perla Camacho y Susana Castillo, brinque y brinque. Oye, nomás, escúchaslo. ¡Puro chanclazo viejo! ¿Eh? ¡Puro chanclazo viejo! ¡Arrasa! Oye, mi compadre Chuy Capilla. Chuy Capilla, es que su cuñada viene de Xochimilco, allá en la Ciudad de México. María del Carmen Martínez, que tenía 52 años sin verla. No, pues cualquier tiempecito, mijo. Cualquier tiempecillo, ¿eh? Y para Antonio Vázquez. ¡Arrasa! Vienen a ver a Chuy Capillas. Acá a la Reforma y a su esposa Martita. Le mando saludos cordiales. Voy a ir a la pausa. Me voy a ausentar 10 minutos, así que no le cambies. Ahorita regreso. En 10 minutos, ahorita regresamos. En corto, volvemos. No le cambies a la 97.5 FM HP.
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4: ¿Te da miedo que tu plancha queme tu blusa favorita? En nuestro estudio de calidad pusimos a prueba distintas planchas de vapor y te demostraremos que no necesitas gastar una fortuna para tenerla mejor.
5: Además, ¿sabes cómo actuar en caso de que un siniestro afecte tu vivienda? En nuestra brújula de compra te explicamos de forma sencilla cómo elegir un seguro de casa-habitación que proteja tu patrimonio. Quédate y descubre cómo cuidar tu dinero.
3: Revista del Consumidor.
5: ¿Cuánto tiempo inviertes a la semana tratando de quitarle las arrugas a tu ropa favorita? El ritmo de vida actual exige que el cuidado de nuestras prendas sea rápido, seguro y eficiente.
4: Y aunque existen textiles que no necesitan alisarse, la plancha de vapor ha evolucionado para seguir siendo una pieza clave en nuestro hogar.
5: A diferencia de las tradicionales planchas secas, las de vapor requieren menos esfuerzo y reducen el riesgo de dañar tejidos como el algodón, lino, mezclilla o poliéster.
4: En su interior cuentan con un depósito de agua que al calentarse libera vapor a través de los orificios ubicados en la suela. La combinación de calor y humedad suaviza las fibras de tela, lo que permite que se estiren y recuperen su forma original.
5: Además, en la actualidad existen algunas que cuentan con tecnología antizarro, golpe de vapor para arrugas difíciles y funciones verticales para alisar sin una tabla de planchado.
4: Para que tu compra sea inteligente y elijas una aliada que mantenga tu ropa en óptimas condiciones, realizamos un estudio de calidad en el que se pusieron a prueba algunas planchas de vapor.
6: En este estudio de calidad de planchas analizamos 23 modelos de planchas de 11 marcas distintas.
5: Para garantizar tu seguridad y el cuidado de tu economía, el laboratorio verificó la resistencia del cable a las altas temperaturas, el consumo eléctrico y que ninguna plancha presentara escurrimientos o calentamiento en las zonas que tocas con las manos.
4: También pusimos a prueba su desempeño, qué tan rápido calientan, qué tan bien distribuyen el calor en la suela y, por supuesto, su capacidad real para desarrugar distintos tipos de tela.
5: La buena noticia es que todos los modelos analizados son seguros para usarse en casa. Además, 6 modelos obtuvieron la máxima calificación en su desempeño general. Hablamos de equipos de Black & Decker, Advio Home, Hamilton Beach, Koblenz, Taurus y Tefal.
4: Si planchas con el tiempo contado antes de salir al trabajo, considera esto. 3 modelos de la marca Rowenta y 1 de Tefal fueron los que más tardaron en alcanzar su temperatura máxima.
5: Y hablando de temperatura, el control del calor es clave para no arruinar tus prendas. En nuestras pruebas, un modelo de Oster y uno de Rowenta no lograron distribuir la temperatura de manera uniforme en toda la suela.
4: También deberás tener cuidado al planchar telas delicadas con un modelo de Black & Decker, Chi, Mainstays, Oster y 2 modelos de Hamilton Beach, ya que presentaron variaciones térmicas importantes al cambiar sus ajustes de calor.
5: Además, toma en cuenta que un modelo de Hamilton Beach y las versiones Edna y Sakura Steam de Taurus requieren más pasadas para quitar las arrugas.
4: Y mucha atención al etiquetado, ya que 20 de 23 modelos analizados incumplen la norma oficial mexicana. Esto porque no presentan la información comercial completa en sus empaques, instructivos o garantías. Revisa muy bien lo que compras.
5: Un detalle que llamó mucho nuestra atención es cómo se relaciona el precio con la calidad. A veces creemos que invertir más garantiza el mejor equipo, pero comparar opciones nos puede dar grandes sorpresas.
4: Por ejemplo, en el mercado puedes encontrar un modelo de Rowenta y uno de Chi que rebasan los $2,000, obteniendo en el laboratorio calificaciones de bueno y muy bueno.
5: Mientras que, por el lado de las opciones más económicas, un modelo de Taurus y otro de Black & Decker, que rondan los $300, alcanzaron la excelencia en su desempeño.
4: Al final, la mejor plancha no es necesariamente la más costosa o la de diseño más llamativo, sino aquella que se adapta a tu ritmo de vida, cuida tus prendas favoritas y se ajusta a tu presupuesto.
6: La información completa de este estudio de calidad la puedes revisar en la Revista del Consumidor en su versión digital y su versión impresa.
2: Revista del Consumidor.
5: casa es el hogar donde compartes momentos con quienes más quieres y donde construyes recuerdos inolvidables.
4: Sin embargo, un incendio, una inundación, un robo o un fenómeno natural pueden ocurrir de manera inesperada y generar pérdidas económicas importantes.
5: Pero contar con un seguro de casa-habitación te ayuda a proteger tu vivienda y los bienes que hay en ella, desde muebles y electrodomésticos hasta obras de arte y, en algunos casos, tus mascotas. Ten en cuenta que la cobertura depende de lo establecido en tu póliza sobre los daños parciales o totales ocasionados por los diversos riesgos existentes.
4: Por eso es importante revisar qué tipo de seguro estás contratando. Las coberturas más comunes te respaldan ante lo impredecible: incendios, explosiones, tormentas, terremotos, erupciones, huracanes, inundaciones e incluso ante huelgas o actos de vandalismo.
5: Y como los accidentes ocurren, también hay seguros que cubren otro tipo de responsabilidades. Por ejemplo, en el caso de que tú o alguien de tu familia causen un daño a un tercero, ya sea dentro o fuera de casa.
4: Si un siniestro te obliga a salir de tu vivienda, no te preocupes. Hay pólizas que cubren gastos extraordinarios. Incluyen estancias en hoteles o alojamientos temporales, costos de mudanza y remoción de escombros. Además, ante un robo también puedes proteger tus pertenencias como dinero, joyas, obras de arte, muebles y electrodomésticos.
5: Y para tu mayor tranquilidad, puedes sumar coberturas adicionales para tus equipos electrónicos, apoyo legal e incluso servicios de emergencia como plomería, cerrajería, electricidad, auxilio vial y guardería para tus mascotas.
4: Ahora, ¿cuánto cuesta proteger tu patrimonio? Los costos varían según la aseguradora y el nivel de protección que elijas.
5: En la revista del consumidor de septiembre, comparamos seguros para casa-habitación de distintos bancos y aseguradoras a través de sus cotizadores en línea. Para este ejercicio, consideramos una vivienda propia de 250 metros cuadrados. Consúltala.
4: Recuerda que las tarifas cambian según el valor y las necesidades de tu vivienda. Lo ideal es consultarlo directamente con un agente de seguros o ejecutivo bancario para obtener tu cotización exacta.
5: No olvides que si necesitas ayuda, tienes a quien acudir.
4: Para localizar a un agente de seguros capacitado, acércate a la Asociación Mexicana de Agentes de Seguros y Fianzas, AC, en amasfac.org o al 55 55 14 20 90.
5: Y si quieres verificar que un agente o institución estén autorizados, la Comisión Nacional de Seguros y Fianzas te asesora en https://www.go.mx/CNSF o llamando al 55 57 24 7400.
4: Para resolver cualquier duda, inconformidad o reclamación, la Condusef te respalda en conducef.gov.mx o en el 55 53 40 09 99. Infórmate, compara y protege lo que más quieres.
5: Por último, toma en cuenta estos consejos clave antes y después de contratar.
4: Compara opciones y elige una póliza que se adapte a las necesidades reales de tu hogar, garantizando protección a un buen costo.
5: Al contratar, proporciona los datos exactos sobre el valor y las características de tu vivienda, ya que la información incorrecta puede afectar el pago de una indemnización.
4: Una vez que tengas tu póliza, revísala a detalle. Verifica los datos, las condiciones generales y la cobertura de responsabilidad civil.
5: Guarda copias digitales de la póliza, comprobantes de pago y escrituras.
4: Mantén siempre tus pagos al corriente para no perder la vigencia de tu protección. Y ante cualquier siniestro, ten a la mano tu número de póliza para comunicarte de inmediato con la aseguradora.
5: Si quieres saber más detalles, consulta nuestra sección Brújula de Compra en la revista del consumidor, ya sea en su versión física o digital.
4: Porque proteger tu hogar y vivir con tranquilidad también requiere informarse.
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8: Bueno, ya que estamos de regreso, las 7 ya con 11 minutos. Que saludos para Álvaro Montes y su águila norteña, popurrí de polcas al estilo montañese del Álamo. ¡Ah, bárbaro! Ajá, dejarte la mando mañana, mijo, que ya se me terminaron las polcucas, se me acabó el asunto de las polcas. Dicen nada más, me tienen engorda para diciembre, dice el 9:30, da una Carlotita. Ay, papá rey, qué bárbaro, mijo, qué bárbaro. Bueno, vámonos, hermanos Quintana, hablen de lo que hablen. Y después de esta rolita, ¿me voy a ir a la pausa? No, ahorita regreso.

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1: Arrasar, hermanos Quintana, hablen lo que hablen, son ya las 7 de la noche, tarde noche, con 15 minutos. Es tiempo de pausa, ahorita regresamos, así que no le cambies, quédate con nosotros, quédate en HP.
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1: Máquina 500. Órale, que estamos de regreso. Las 7 ya con 16 minutos. Hoy un saludo para María Ávila y a Juanito Maldonado, ya en mi tierra. Que está bien contentota, ¿verdad? Porque la nieta Esperancita está cumpliendo años. Esperancita, la hija de Juanito y de su esposa Irene. Y pues bueno, sus hermanos Israel y Jaciel y sus tías, tíos, todos. Allá están tirando cotorreo en la hora de la convivencia. Saludos para la chiquita Esperancita, que hoy cumple 2 añitos a esta hermosa muñeca.
9: Esta

Ándale, Esperancita, muchas felicidades, chiquitina. Que Dios te bendiga y te guarde grandemente. De parte de su hermano Israel, de Jaciel, también de sus papás, Irene y Juanito, y sus tías Lidia y Rosy, y también de parte de sus abuelitos, María Ávila y Juan García Maldonado. El saludo especial a su nieta Esperancita, que hoy está de plácemes. Dice por acá Sandrita Quintero, buenas tardes, saludos y bendiciones, gracias. Luis Enrique López Reyes ahí en La Lajilla, buenas tardes, noches también. Adrián Silva Martínez, mi compadre, saludos hasta San Fernando, allá por el ejido San Francisco, a la familia Silva Martínez, que si las condiciones del tiempo lo permiten, Dios primeramente, ya estaremos el sábado. Órale, compadre. Guillermo Morales también se reporta, gracias. Miguel Loredo dice, buenas noches a toda la raza de la colonia Cuauhtémoc, para el Paquito, al médico, al contador, para el profe, para Ángel, para Don Beto, para el Chiquis, para la Ramona, para el famoso Manzano. Saludos y bendiciones de parte de mi compadre Miguel Loredo. Déjame atender a Pablito Ramírez, mi compadre Pablito Ramírez, que se está reportando allá en el Olmo. Órale, mi compadre Pablito Ramírez, que se fue, se cambió de residencia allá en el Olmo. ¿Quién te molesta allá en el Olmo, mijo? Solares grandes, casa bonita, recién hecha, solar parejito, el canto de las aves muy temprano, el cantar de los gallos muy temprano, zancudos uno que otro ya que hay cuando, para eso hay pabellones. No, ¿qué andas haciendo, mijo? En el rancho, en el Olmo. Es más, hasta vecino de la Gárgola Quevedo. ¿Qué más quieres, mijo? ¿Qué más quieres? Vámonos con la que sigue, vámonos con la que sigue. Esto se llama Paloma Gemidorán.

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1: Ándale, pues, que estamos de regreso y en la línea Juan Antonio Treviño, que trae ganas de cantar. Suéltale, Juanito, suéltale.
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1: ¡Vámonos!
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1: ¿Oye?
2: 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Me dejaste. ¿Cómo no?
1: ¿Por qué, Juanito? También que vamos, hombre.
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1: Ahí te va, ahí te va. Te llevaste lo mejor que yo tenía.
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1: Ay, no.
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1: ¿Y qué dice el público?
2: ¿Y qué dice el público? No lo mete en el comienzo.
1: ¿El chacal?
2: ¡Fuera!
1: ¡Fuera! ¡Arrasa! ¡Ya está, Juanito! Gracias, mijo. Juanito Treviño, trae ganas de cantar. Bueno, pues hay que cante un pedacito, coronado. No pasa nada. Pues, ¿qué pasa? Nada. Órale, licenciado Cherra. Mi buen amigo, el licenciado Cherra, que está en recuperación. ¿Qué te dije, licenciado Cherra? Usted nomás ponga la confianza, mijo, en Dios. Ahí está la clave a todo, mijo. Ahí está la clave a todas tus aflicciones. Echuy Capillas, que va llegando sus familiares de allá de Xochimilco. Doña María del Carmen Martínez, 52 años sin verla. No podía ni la conocía el ingrato, ¿verdad? Después de 52 años. Y Antonio Vázquez, que viene a visitar a Chuy Capillas y a su esposa Martita allá en La Reforma. ¿Quién más anda por acá? 834-318-2402, teléfono tuyo. Dice, hola, amigo. Ok, correcto. Mi buen Juan Antonio. Dice, a ver, ¿qué sé? Cantan bien bonito, bien parejo, dice el camarada. Hombre, es puro cotorreo, mijo. Son las 7:27. Vámonos con esto que se llama el Leopoldo Ríos.

0: escuchamos a los incansables jefes de jefe, Leopoldo Ríos. Vamos a la pausa, no le cambies, quédate en el 97.5 FM HP, ya regresamos.
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1: Bueno, pues que estamos de regreso, 7:32. Dice Sarita Martínez. Dice, buenas tardes. Ya va a cambiar el tiempo. Parecen pollos roncos. Me lleva el chamble. Que la. No, hombre, Juan Antonio. No, mijo. Nomás no da. Dice, mándame saludos. Ah, mi compadre Chente García, allá en Cruz y Cruz. Compadito Chente García, dice. Así debe de ser, siempre escuchamos, siempre, siempre la alegría, nada de amargura, salud desde Cruz y Cruz, siempre fieles radioescuchas de HP, compadre Chente García. Y aprovechando también para mi buen amigo Don Modesto Cortina, allá en Cruz y Cruz, que siempre, siempre está en sintonía de HP. Dice, buenas noches, un saludo para Alberto y a su niña Jacibe, que le escuchamos todos los días en Fraccionamiento Todos por Tamaulipas, y a las gemelas Marijose. Mari José y Mari Loli, de parte de Rocío Porras. Gracias, gracias a ustedes que se reportan. ¿Les faltó pedir el pico chulo tú, Rosy? Ahí se los mando como que a las cuatas, a las gemelas, ¿o qué?

0: saludos a Raza. Dice, manda un saludo para Pedrito Rodríguez. Ah, mi apreciable, fino y elegante amigo Pedrito Rodríguez. Allá en los charcos de arriba, para su amigo La Rola Rocola. Allá por la misión para Jorge Turrubiates y a Fidelillo, tractorista, que va a tener jale ahora que llovió, pero bonito, mi compadre. Le va a faltar tractor. ¿Qué dice mi compadrito Juan Antonio? A ver.
1: Lo que pasa es que me pusiste en el nervioso, justo me pusiste nervioso, yo por eso quiero cantar total y se fue, así me la sé.
0: Ajá.
1: También me sé la de Te Llevaste Lo Mejor, pero se me fue el avión ahorita. Pues somos humanos.
0: Claro, claro. Claro, hijo, claro, claro. ¿Usted qué cree? Pues echando a perder se aprende, mijo. Echando a perder se aprende, ¿verdad? Mi compadre Juan Antonio Treviño, apreciable, y familia bonita ya en la colonia Américo Villarreal. Te recuerdo que el 834-318-2402 es para ti. Márcalo. Márcalo. Si tú me marcas, yo te contesto así como lo escuchas, en automático. Aquí no me suena el teléfono 1, 2, 3, 4, 5. No, no, no. Yo te contesto a la primera. A la primera te contesto así en corto. Ah, perrillo. ¿Cómo corren? Ahí va. Vaya, hasta que pude tronar los dedos. Ahí va. Así en corto. Así mero. HP, buenas noches. ¿La quién? ¿Cuál? ¿Cuál, hijo? 1980 es el año que acontece. Oh, bárbaro. ¿Para quién, hijo? Ay.
2: El año que acontece.
0: ¡Hola! ¡Estás bárbaro, mijo! ¡Oh! ¡Hoy no más! ¡No, hombre, cállate! ¡Hoy! ¡Ya está, mijo! ¡Deja buscarla por aquí, sí! ¡Ahora, Cacharpita! ¡Mi compadre Cacharpa! ¡No, no, no! ¡Sí se va a venir el norte más fuerte, Sarita! Bueno, son las 7:36. ¡Es un candela!
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0: Mi compadre Dayo Palomares. ¡Báilale, Chuy Capilla!

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1: André, pues, que estamos de regreso. 7:43 Allá por el 28 Aldama, el compadre Huesitos. Mañana va a estar cumpliendo sus 40 primaveras. Y pues lo van a festejar todos sus camaradas al tremendo Huesitos. Mañana va a estar de plácemes. 40 primaveras. No, hombre. Va. Si así el ingrato se cambia el nombre, imagínenselo mañana. Ay, Huesitos. Ahora, ahora, ahora. Oye, saludos para... ¿Quién más? Por acá tengo una cumpleañera, la chiquita. ¿Dónde quedó? Ah, tan, tan, tan, tan, tan. ¿Dónde quedó ese saludo de la chiquitina? La chiquitina, la chiquitina. Esperanza, aquí está. Hola, Esperancita, cumpleaños mañana. Digo, ahora. Ahora cumple 2 añitos Esperancita, la hija de mi buen amigo Juanito... Juanito García, el chavito del 8, en mi tierra, y su mamá Irene. Saludos para Esperancita, de parte de sus hermanitos de Israel, de Jaciel, de su tía Rosy, su tía Lidia, también de sus abuelitos, María Ávila y Juan García Maldonado. Toda la familia bonita, le desean lo máximo a la chiquita Esperanza. Hoy cumple 2 añitos, ¿verdad? Ah, qué bonito, oiga, qué bonito. Y ahorita en el... Ahí en el convivio, tranquilo, bien a gusto, con este clima, ahí en Graciano, ah, está venteando así poquito, poquito, sabrosito. Y cuando uno estaba ahí en el patio, ahí en la casa, en el patio, ah, se viene el airecito bien rico, y a esta hora, coronado. Y luego, si estás degustándote de un cafecito, o si le llevaron el pastelito, ahí Esperancita, pastelito con café... Ay, ah, y con este climita. Sí, sírvame otra rebanada, por favor, de pastel. Ya, con esa, ya es mucho. Párenle. Órale, muchas felicidades a chiquita Esperancita, que hoy está de plácemes. Bueno, la pausa, porque son ya las 7:45 de la noche. Así que no le cambies, quédate con nosotros.
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2: Ay, por cierto, ayer de Vallehermoso me mandaron un mensajito, lo que pasa es que me llegó tarde y me estoy acordando ahorita. Saludos para Kika Cerda y David Venegas, mis queridos amigos también allá en Graciano Sánchez, mi tierra. A Kika Cerda y a David Venegas y a todos sus muchachos, de parte de Rodolfo Cerda, de parte también de Chepa, de parte de Abel, de parte de todos los sobrinos allá de Vallehermoso. Un saludo muy especial a Kika Cerda y al buen David Venegas y a toda su familia allá en mi tierra. Son las 7:46. Sarita Martínez, a mi amiga Sarita Martínez y a mi amiga María Elena Zapata, que les gusta mucho esta rolita de "Me sonreíste, mujer, por falsedad de tu amor para engañarme". A ver, a ver. ¡Hola, hola, hola! ¡Ándale! ¿No se le antoja un champurrado con esta rola, oiga?

quiero. Oye, mi compadre Chimino, ya por el 1 y 2 a Basolo, que también le gusta mucho ese arrolito el compadre Chimino, ¿verdad? Chachito este, ahora, ahora, ahora, arrasa. Oye, dice, mándame saludos, gracias, te estoy escuchando, Coronado, te estoy escuchando. Ok, Andresito Reséndez, Margarita Barrón, allá en La Mainero, mis queridos amiguitos, les mando el saludo bien especial, que siempre, siempre nos escuchan, bien contento, ¿verdad? Bien contentos. De eso se trata, diga, que usted esté contento. Si va a estar todo triste y todo agüitado, no, no, no, vámonos. Preocupaciones, tristezas, así esas cosas que de repente te hacen sentir agüitadillo. No, no, no, diga, bórrelas, vámonos, en el nombre de Jesús, vámonos, para afuera, para afuera. Ah, raza. Bueno, vámonos con más. Son las 7:50 minutos, 7:50. Te quiero mucho. ¿Estás o qué? ¿Oí? Y como dijo el chaneque. ¡Ah!

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1: ¡Órale! ¡Qué buena rolita! ¿Eh? ¡Ay, nomás! ¿Dónde andas, Aurelia Licón?
2: Justo. ¡Ew! Buenas noches, andaba de Jacalera.
1: ¿Cuándo?
2: Prendiendo el radio, mándame un pico chulo.
1: Va. Oh, bonito. Oh, ándale, Aurelia. Dice que andaba de Jacalera. No, pues ya en el radio.
2: Justo. Buenas noches, andaba de Jacalera.
1: ¿Cuándo?
2: Prendiendo el radio, mándame un pico chulo.
1: Va.

que es tu cumpleaños, te venimos a cantar. 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
1: Antes de que llegamos a la recta final, gracias a Diana Echeverría, saludos para mi madre Julia Vázquez y para mi señora Abigail de la Cruz, a Renata, Nicole y para Mateo de parte de Santos Vázquez. Mándanos un picochulo, por favor. Un mini picochulo que ya nos vamos. Oye, por cierto, ya nos vamos. Lo voy a dejar con el pariente Willy Cortés Garza, que ya viene como siempre con toda la pila. Ya cerramos línea telefónica. Recuerda que mañana, si Dios quiere, tenemos una cita en punto de las 6:30 y piquito. Aquí lo espero como siempre con alegría y con entusiasmo. Me voy a despedir con algo del libro de Proverbios. Vamos al capítulo 19 y el versículo 8 dice así: el que posee entendimiento ama su alma, el que guarda la inteligencia hallará el bien. Soy Justo Coronado Garza, soy tu amigo y servidor, que Dios te bendiga, audiencia hermosa. Los dejo más o menos con esto. ¿Qué dice?

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1: Hola, hola, ¿qué tal, mis amigos? ¿Cómo están? Muy, pero muy buenas noches. Bienvenidos, bienvenidos todos en este ya, que viene siendo miércoles, día 7 de octubre del 2026. Les saluda su servidor, amigo locutor Willy Cortés, ya listo, presto y dispuesto para saludarles, para complacerles a partir de este momento y hasta las 10 de la noche. Aquí estamos y no nos vamos hasta que salgamos. El equipo está completo. En los controles técnicos, el tremendo Irineo. Me acompaña también el viejo loco, su servidor, al micrófono Willy Cortés, la voz que hacía falta en el cuadrante. Esperando que se encuentre bien y de buenas. Esté teniendo un miércoles mitad de semana sensacional. Le invito para que nos llame. Teléfono disponible 834-318-2402. Puede mandar también su mensaje de WhatsApp al 834-352-0830. Buenas noches, mi raza. Bienvenidos. Bienvenidos todos. Abróchense los cinturones que ya vamos a despegar. Dale.

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1: Arrancamos con esto, la música de los Cardenales de Nuevo León. Son las 8:08, 8:08. Cardenales, son los Cardenales de Nuevo León.

0: Son los Cardenales, Cardenales de Nuevo León. Necesito decírtelo, que tú sepas que te amo. Ay, juela, bueno, los Cardenales de Nuevo León. Por acá tengo el saludito, dice mi Willy. Si nos puedes mandar un saludo, aquí estamos, tu amigo Juan. Juan Antonio, dice, manda un saludo para la familia Portales Treviño, al señor Juan Antonio de allá del Américo Villarreal. Si me puede dedicar una canción, esa la de Te llevaste lo mejor de mí. ¿Sí? Te llevaste lo mejor de los Invasores de Nuevo León. Saludos para usted también. El señor Juan Antonio, ánimo, ánimo, ánimo. Ya para el señor Juan Antonio le mandamos el saludo especial. Arre. Sí, bueno, HP.
1: Bueno, buenas noches, Willy.
0: Sí, bueno, buenas noches.
1: Quiero pedir más un saludo.
0: Sí, un saludo. Ah,
1: espérame, se me apagó el cielo. Usted me va a prender la bendición, Alfredito, ahí nomás acá. Para que me mande un saludo para Arturo Vargas.
0: ¿Para quién, perdón? ¿Arturo?
1: Para Arturo Vargas.
0: Arturo Vargas, ¿ok?
1: Que estamos bien pedos.
0: Que están borrachos, compadre, están borrachos.
1: Ay, me tuve la cargada, ya compré la naranja de tu papá.
0: Qué bueno, ¿y cómo te salieron las naranjas? ¿Cómo te salieron, la verdad?
1: Por me salieron malías.
0: No, compadre, no digas eso al aire.
1: No,
0: digo lo que es, compadre, lo que es. Si te salió, dijeras tú, te salió toda la arpilla, pero te salió una o dos.
1: Ah, no, dame, no, una, cuatro, cinco.
0: Y traía 10.
1: No me creo, un saludo para mi cuñado. Arturo Vargas, señora Yolanda Vargas. Y tu servidor, ya sabes, el Toto Olivares.
0: El Toto Olivares.
1: De Padilla.
0: Ya está, Toto.
1: Pues ahí te voy a... Espérame,
0: ¿y para quién más?
1: ¿Qué? No, pero va para nosotros tres.
0: Bueno, pues te vas a quedar, Toto, hijo de la...
1: ¡Ay, come on! ¡Ja,
0: chance de que lo prendas, compadre, te voy a dar chance de que lo prendas,
1: bueno.
0: Ya está, Toto.
1: Bueno, ya está, compadre, ya estamos. ¿Cuánto más de noche?
0: Igualmente, compadre, Toto, y hijo, no, mi compadre, dice, no, hombre, dijo, ahí pasé con tu papá a comprarle naranjas, y no, hombre, le digo, pues es que, la mera verdad, Toto, ¿cómo te salieron? Y dice, pues sí me salió como una o dos malas. ¿Cuánto te salieron, Toto? Pues una o dos. ¿Y cuántas traía la arpilla? Pues nomás traía 10. Híjole, no me digas eso, Toto. ¡Qué bárbaro! Pues le comprarías alguna bolsa nomás. De una arpilla chiquitilla le caben algunas 15, 20 naranjas. Más o menos. Depende del tamaño. Pero no, solo para mi compadre Toto, para su cuñado Arturo, que anda bien borracho. De veras, híjole. ¿Y eso qué es miércoles? ¿Fuera sábado o domingo? No, hombre. Qué barbaridad. Bueno, allá para mi compadrito la Tica. Compadrito Tica, échale ganas, compadre Tica. Te vi a mediodía, hombre. No, todo para adelante, viejón. Echarle muchas ganas, Dios me lo bendiga. Y un fuerte abrazo, ya sabe que se le aprecia bastante. Dios quiera que todo bien. Allá para mi compadre la Tica. Allá para Eva y Raquel, les mandamos el saludo especial. Siempre pendientes también de la 97.5 FM. Allá para mi compadre la Tica. Allá por la colonia campestre de La Luz. Hasta allá le saludamos. Vámonos con esto, Isaías Lucero. Mañana que ya no esté Isaías Lucero aquí en la número 1, la HP.

0: música de Isaías Lucero y este tema mañana que ya no esté en Isaías Lucero. Son las 8:15. ¿Le parece si vamos a la pausa comercial? Y regresamos con más aquí en la HP.
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5: Estamos de vuelta, de regreso, después de escuchar a nuestros anunciantes. Estamos ya de vuelta, después de el corte comercial. Deja libre mi camino, sigue tú por tu sendero. Dice para acá, William manda un saludo para la señora María Concepción Castañeda, que siempre escucha tu programa. Le gusta mucho cuando cuentas la historia de que tienes un caballo que voltea para atrás. Un saludo para usted, allá para doña María María Concepción Castañeda. Y saludo para usted, doña Conchita, qué bueno que le guste sintonizarnos. Le mandamos un saludo muy especial, con mucho respeto para usted, por supuesto, sobre todo con mucho respeto, doña María Concepción, ahí le saludamos. Gracias, doña María, doña Conchita, le mandamos el saludo especial. Saludos para la raza por acá de Jiménez, saludos para Víctor Hugo y también para Jaime, que están escuchando el programa. Están echando algo amargo porque les dio sed. Con este calor que está haciendo, ¿cuál calor, compadre Víctor Hugo? ¿Cuál calor? Pues si estamos, está agradable el ambiente, está fresco. ¿Cuántos grados tenemos, Ireneo? Nomás para que estos chavos, a ver, ¿eh? Nomás para que no digan mentiras, hombre, ¿cómo que calor? Está agradable, ahorita está especial el clima para un café con una moreliana. Y ahorita está especial el clima para un café con 24 grados, Víctor Hugo. ¿Cuál calor, hombre? Pues está agradable ahorita para un café con unas morelianas. Oye, ¿cómo que tomando algo amargo? ¡Qué bárbaros! De veras con ustedes, viejos borrachos.

qué bárbaro, la cumbre con K, la cumbre con K y ese tema, síguele, te quiere y quiere que, síguele, te quiere y quiere que. Oye, para mi compadre Adrián, allá en Peñitas, salud para ti, compadrito Adrián, Adrián Silva. Un saludo para Pepe el Patón, para el maestro Ismael, quiero que si le puede dedicar, Willy, una cumbia porque la quiere bailar. Para Meli, y saludos porque, dice saludos porque el teflón está pesado. Órale, salud para mi compadre, o será el Patón, ¿no? ¿Cómo? Ya, sí, saludos allá para el, para el Patón, que está pesadito, y se ponle algo movido para que baile en esta noche. Claro, ahorita le vamos a poner, una buenona, ¿sí? Una buena cumbia, Ireneo, nomás que primero tengo esto, compadre, de los Herederos de Nuevo León. ¡Qué bárbaro, qué bárbaro! Son ya las 8:26. La temperatura en Victoria tenemos en este momento en la capital Tamaulipeca, 24 grados centígrados. Esto se llama Nomás Di. Son los herederos de Nuevo León.

0: Nuevo León y ese tema, nomás di, los herederos de Nuevo León. Tengo la pausa comercial de las 8:30. Vamos a la pausa comercial de las 8:30 y volvemos con más.
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0: 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Sí.
7: Regresamos de los comerciales. Qué gusto que nos sigan acompañando. Qué alegría que nos sigan sintonizando en esta noche ya de miércoles, mitad de semana. Saludando a la raza que se reporta, ya para mi compadre Quique. Dice Willy, quiero un saludito para mi esposa. Dice para mi esposa Mariela, que estamos ya en la hora de la cena. Dice, mándale un saludo muy especial para mi papá, el señor don Guillermo, ¿verdad? Don Guillermo. El saludo para él, don Guillermo García, don Memo, ¿cómo nombre? Fiel radioescucha del HP, que tuve el gusto de saludarlo hace como, ¿qué será, don Memo? Algunos 15 días. Lo saludé acá por rumbo a la central de autobuses, por ahí, por esos rumbos, ahí lo saludé, don Memo, un saludazo para ustedes, Memo. Me ha gustado verlo bien, que tenga salud, que es lo más importante, lo que más demandamos en estos tiempos, pues la salud. Qué bueno, don Memo, me dio gusto verlo y que se encuentre bien. Un saludo para toda la familia y muchísimas gracias por acompañarnos. Un saludo también para Edgar, dice Willy, mandan saludos para Edgar, dice, para toda la familia Zúñiga, para Ángel también, para César, para el buen Jerry, y para toda la racita que estamos aquí. Oye, para mi compadre Francisco también, para mi compadre Paco Guevara, que, bueno, es un muy buen radioescucha también de La Más Prendida, y me da gusto que se reporten en esta noche. El saludo para ustedes. Son los duendes, duendes del control, y esto se llama la discusión, y lo que diga Chicho y lo que diga Chon.

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1: En lo que diga Chicho, en lo que diga Chon, no está muy bien dicho en lo que dice Chon. Lo que diga Chicho, en lo que dice Chon, no está muy bien dicho en lo que dice Chon. Ay, juela, también es un tema de los que más me gustan a mí, de los duendes del control. Hay otra de los duendes que a mí me gusta mucho, es la mentada Mula Chula. La Mula Chula, también está muy bueno ese tema de los duendes, de mis temas preferidos. Se las pedí ahora cuando el festival de la radio. Y si no la pusieron, la Mula Chula, hombre, qué barbaridad. Y un saludo, por supuesto, para toda la familia de los duendes del control. Un saludo y un fuerte abrazo, ¿verdad? Para toda la familia, los duendes del control, para toda la agrupación. Fuerte abrazo para todos ustedes, amigos, los duendes, mis amigos, los duendes del control. Fuerte abrazo para toda la familia. Dios me los bendiga bastante. Ánimo, todo para adelante, mis amigos, los duendes del control. Oiga, un saludito para, dice Will, aquí disfrutando de su música, aquí en el patio de mi casa. Ahora sí está en el patio, mi compadre José Alfredo, ahora sí está en el patio porque no está lloviendo. En estos días de lluvia, el patio... No se pudo en el patio, pero ahorita sí ya está agradable el clima, ahí viene a gusto, escuchando la radio, 15 y 16 Ocampo, dice, disfrutando este agradable frescor nocturno. Muchas gracias, Willy, por tu maravillosa programación. Órale, salud para usted, don José, Dios me lo bendiga, échale ganas. Un saludo para mi compadre, dice Willy. Dice, queremos un corrido, carrera contra la muerte, allá para el Negrito Navarro. Órale, salud para usted, compadrito Negrito Navarro, también pendiente de La Más Prendida. Antes, tengo la música de Cheyo y Trino, y esto se llama Mundo Engañoso. 8:38 minutos, Cheyo y Trino.

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1: Bárbaro, Cheño y Trino, Cheño y Trino, y este tema Mundo Engañoso, la música de Cheño y Trino. No, hombre, qué chulada, ¿verdad? Qué buenos temas, Cheño y Trino. Por acá, oye, saludos para mi compadre Juaní Velotes, que también dice que está oyendo el programa. Dice, Willy, aquí estoy risa y risa de ti. Le digo, pues ni que fuera yo payaso, Juanillo, ¿cómo está la onda? A mi compadre Juanillo, dice, aquí estoy oyéndote. Mi compadre Juanillo, el Juanillo Elotes, le mandamos el saludo. Juanillo Elotes, que anda escuchando también ya el programa. Acá en el Face, sí, claro, saludamos a el Toto Olivares, para Arturo Vargas y para Yolanda Vargas allá en Padilla, que están siempre pendientes de La Más Prendida. El saludo especial para ustedes, amigos, allá en la cabecera municipal de Padilla. Mi compadre, dice José Manuel, dice, Willy, mándame saludos, hombre, dice, mándame saludos por favor, mándame saludos para el tremendo Toto Olivares, Arturo Vargas y Yolanda Vargas acá en Padilla. Estamos sintonizando también pues la radio allá en la cabecera municipal de Padilla. Hasta allá les saludamos. Este corridazo a Gerardo González a la manera del Grupo Pesado. 8:43 de la noche, temperatura en los 23 grados centígrados.

0: Pesado, y este tema, este corrido a Gerardo González, la música de Pesado. Vamos a la pausa comercial, son ya las 8:45 minutos, faltan 15 para las 9. Vamos a los comerciales y volvemos aquí en la HP.
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8: Regresamos, estamos de vuelta ya después de escuchar en los comerciales y le voy a presentar este tema a cargo de los Líricos de Terán. Se llama La Tierra Mala. 48 después de las 8, Líricos de Terán.

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1: Rezando por ella, ahí escuchamos a Rosendo Cantú y ese tema, rezando, rezando por ella. 8:54, ya minutos, 8:50. ¿Qué dice mi compadre Juan? ¿Qué dice?
2: Ay, disculpe. Disculpe, mi grito humilde, ya le encargo por favor. Mi ruleta no sale de pasar, si es tan amable, ya disculpe la molestia. Dios lo bendiga siempre y lo cuide, que no le pase nada nunca.
1: Gracias, gracias, compadre Juan. ¿Cuál me pidió esa, la de te llevaste lo mejor de mí, verdad? Te llevaste lo mejor, ¿verdad? De los invasores. Ya está, ya está. Ya viene, ya viene. HP, bueno.
3: Oye, Willy.
1: Buenas noches.
3: Un saludo aquí para la gente de Güemes.
1: La gente de Güemes.
3: Nancy Carolina, que para... está cumpliendo 31 añotes.
1: Ah, Nancy Carolina, 31 años, compadre.
3: 31. Está tierna todavía, calabaza.
1: Ya viene, ya viene. HP, bueno.
3: Oye, Willy.
1: Buenas noches.
3: Un saludo aquí para la gente de Güemes.
1: La gente de Güemes.
3: Panante y Carolina, que para... está cumpliendo 31 añotes.
1: Ah, Nancy.

0: La familia. Qué
1: ya
0: bueno.
1: La granja va creciendo.
0: Sí, el huerto, dijo aquel, el huerto, sí, va creciendo.
1: Salió una sandía, el melón, sí, ya tiene un año, tres meses también ya.
0: No, me ponía el parecito, compadre, gracias a Dios, ya
1: sí,
0: el parecito.
1: Salió el par.
0: A todo dar, compadre. yo voy por el niño, tengo dos niñas, compadre.
1: Ándale.
0: Entonces, oye, va a estar como un pelado que así estaba. Oye, que voy por el niño. O me tuvo como.
1: Pues yo me tardé, pero aventé el par.
0: No, fue lo bueno, compadre, te digo, gracias a Dios.
1: Porque la sandía trae a dos grandecitos.
0: Ándale, no, pues entonces ya. Ahí va creciendo la familia más y más.
1: Ya, está bien grande.
0: Sí, no, eso es. Qué bueno, compadre. Va a estar como el viejo loco que no quiso. ¿Sí?
1: ¿Cómo el viejo loco?
0: No quiso.
1: ¿Se quería casar con una que tenía cuántos?
0: Tenía 11, compadre. Le sacó, dijo, no. No quiso nada.
1: ¿Y este tema que ha escondido alguno? Pues ya me enganché.
0: No, pero pues lo importante que están ahí bien padre, en familia, todo bien. Se hallaron y todo bien a todo dar, compadre. Qué bueno. No, pues saludos, compadrito, para ustedes y mucho ánimo.
1: Bueno, avienta la rueda que sigan.
0: Va para allá, compadre, va para allá.
1: Por de todo.
0: Arre, compadre. Arre. No, el viejo loco no quiso, diga, porque eran 11. Y dijo, 11 son muchos. El viejo loco no quiso, nada bien entusiasmado de lo que batallamos para conseguirle pareja. Al viejo loco, le buscamos el amor y todo, lo encontró, pero al último, pues no quiso, porque la señora al último ya antes de casarse le dijo que tenía 11 o 11 criaturas y el viejo loco se rajó. HP, bueno.
2: Buenas noches, Willy.
0: Sí, buenas noches.
2: Hola, Guadalupe Vázquez de América Juárez.
0: ¿Cómo está, Guadalupe Vázquez?
2: Bien, amigo, ¿y tú cómo estás?
0: Bien, bien, gracias a Dios, aquí estamos echándole ganas.
2: ¿Hacia el rancho?
0: Sí, ¿cuándo fui? ¿Qué estábamos ahora? ¿Qué miércoles? ¿Fui el lunes, compadre?
2: Ah, pues no.
0: El lunes, güey. Ándale, no, pues saludos para ti, compadre, y gracias por.
2: Bien.
0: Por comunicar. Oye, mande.
2: Aunque te vayas a tener la puerta con el Leto Carta Blanca.
0: Ah, bueno, buscamos una con
2: el lobo. Ay, Olguita, o cualquiera de esas, porfa.
0: Bueno, la buscamos, compadre Lupe, la buscamos y la mandamos.
2: Gracias, amigo, gusto verte.
0: Cuídate, Lupe, cuídate mucho, cuídate, compadre. Son los invasores de Nuevo León, allá para mi compadre, señor Juan Antonio Treviño y familia. Invasores de Nuevo León.

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1: Complacido, señor Juan Antonio, complacido. Vamos a la pausa, son ya 9:01. Vamos a escuchar los comerciales y regresamos.
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2: Continuamos después del corte comercial. Saludamos a quienes se siguen comunicando, están llamando en el WhatsApp. No puedo responder a través del WhatsApp, Rimi Raza. Les ofrezco una disculpa a quienes están llamando al 834-226-1509. Apenas que me marquen aquí a cabina, compadre. Sí, bueno, a ver, por acá tengo el saludo pendiente para, dice Willy, un saludo para toda la raza de Victoria, de parte de la raza que estamos por acá trabajando en la Unión Americana, allá para Migue, y también para el tremendo, para Pedrito y para Migue, escuchamos acá en la Unión Americana, dice, mándanos saludos, por favor, claro. HP, bueno, bueno.
3: Buenas noches, Willy Cortés.
2: Sí, buenas noches.
3: Reportándonos de Villa del Carmen.
2: De Villa del Carmen.
3: Pajarito.
2: ¿El pajarito?
3: Este cargo sí es el corrido del criminal.
2: El corrido del criminal. Órale. Ok, pajarín. Bueno, ahorita lo vamos a buscar, pajarito. Todo bien, todo bien. Aquí andamos al 100. Qué bueno, qué bueno, pajarín. Pajarín, ahí te saludo. Claro, claro que sí. Igualmente, compadre. Bonita noche. Bonita noche, bonita noche. Para mi compadre el pajarín, le mandamos el saludo. Mi compadre el pajarín, que anda con todo también, con todo el ánimo. Entonces, le decía que estamos arrancando ya esta segunda hora, agradeciendo todas sus llamadas. Bueno, HP, buenas noches. Sí, bueno. Ah, permítame, fuera del aire, le voy a atender fuera del aire.

0: Escuchamos como quieras quiero, los herederos de Nuevo León. Fue en la mañana. Bueno, HP, bueno, bueno. Sí, señor Juan Antonio, ya le complacimos, qué bueno que esté contento.
1: Sí, le agradezco mucho y siempre a su familia.
0: Ah, gracias, igualmente, compadre, igualmente, salud para ustedes.
1: No, un abrazo, ya sabe que se le aprecia, chao, buenas noches.
0: Ándele, igualmente, gracias, compadrito, saludos cordiales. Ándele, señor Juan Antonio, que se reporta. A la gente de Santa Librada, saludos allá en la cuadra, la Hielera, allá para Cristian, para Dayana, para Regina, Kayla y Christopher, y también para Lourdes, que están oyendo el programa. Hasta allá está la cuadra La Hielera, allá por Santa Librada. Les mandamos el saludo cordial. Amigos, qué bueno que se comuniquen allá desde el ejido Santa Librada. Siempre pendientes de la 97.5 FM. Hasta allá les saludamos. Mil gracias, de verdad, por la preferencia. Qué bueno que nos estén acompañando. Un saludito para mi compadre Ciro Álvarez. Dice Willy, aquí estamos en la colonia. Bueno, no dice en la colonia, dice aquí estamos, Willy, saludándote. Mi compadre Ciro Álvarez, le mandamos el saludo. Para el andariego de aquí de Victoria. Ando trabajando en mi carrito de plataforma de aplicación. Saludos a la familia Vázquez Zúñiga y a la familia Vázquez Medellín. Les deseo una bonita noche y para toda la gente que escucha la radio también, excelente noche. Queremos un corrido de Carlos y José, si nos pudieras complacer, mi Willy. Claro que sí.

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1: ¡Qué bárbaro! ¡Qué buen tema este! Especial para andar por toda la orilla. Especial para andar por toda la orilla. Son los ojitos norteños y esto que se llama la lámpara. 9:13 ya minutos, 9:13 la lámpara.

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1: Son ya 9:15. Vamos a los comerciales. Vamos a los comerciales y regresamos.
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1: Estamos de vuelta después de escuchar a nuestros anunciantes. Estamos ya de vuelta, las 9:17. Ya 9:17, el tiempo va, que vuela. El tiempo no perdona. Sí, ahí la llevamos al pasito. Saludos para, dice por acá, mi Willy, queremos una canción de... Oye, para mi compadre, primero un saludo muy importante. ¿Cómo creen que nos vamos a brincar a mi compadre Esteban? Un saludo para mi compadre Esteban. Dice, mándale un saludo para él y para sus clientes. Ya quiere, pues sí, hombre, pues sacar más propina porque ya viene la feria y la feria quiere feria. Sí, si es que, dice, se quiere aventar unas, se quiere aventar unas papas en espiral, sí, y un algodón de azúcar. Del morado, porque el azul no le gusta. Eso es todo, mi compadre Esteban. Especial, detallista, perfeccionista como debe ser. Dice, y unas, ¿cómo se llaman? Unas brochetas, pero bien, bien doraditas, porque luego, salen medias sancochadas. Dice Esteban que, mi compadre Esteban dice que a él le gustan bien doraditas. ¿Sí? Y las papas en espiral también, que estén bien doraditas, porque luego salen sancochadas. ¿Eh? Y el algodón tiene que ser morado porque rosa ni azul le gusta. Así es que saludos para mi compadre Esteban, que lleva muy buena propina ahorita, ¿eh? Lleva muy, muy buena propina, mi compadre Esteban. Ahí le saludamos, anda con todo, mi compadre Esteban. Ahí le saludamos al viejón.

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2: Ánimo, es el turno de los corceles de Linares. Y esto se llama La Parranda. La Parranda, los corceles de Linares.

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1: Ahí escuchamos este tema, la parranda con los corceles de Linares. La parranda del gusto, amenaza el gusto. Bueno, allá para mi compadre Ciro, ya lo mandé, ¿verdad? Mi compadre Ciro, ando norteado. Allá para mi compadre Ciro, le mandamos el saludo. También por acá dice Willy, mándale un saludo para la raza de Abasolo, que aquí también te oímos, aquí en Abasolo, para la güerita, también para. Dice para la güerita, para Alex y para Marco Antonio el Peque, dice que aquí estamos oyéndote en Abasolo, allá en Abasolo, Tamaulipas, hasta allá nos oyen en Abasolo, les mandamos un saludo muy especial a la raza que va en carretera, mis amigos, choferes de autobuses, amigos, choferes de tractocamiones, ¿verdad? De saludos para ustedes, a toda la raza que va pasando por aquí, por Victoria, les saludamos desde aquí, desde el 13 Juárez, a toda la raza que va allá en carretera, échenle ganas, amigos camioneros, a toda la raza que va en carretera, a la gente que va, familias que van de paso por aquí, por la capital, y se encontraron a la más prendida, bueno, ahí para que no nos dejen de escuchar, saludos a ustedes que van en carretera, gracias por la sintonía. Este tema a cargo de, esta es una polquita, son los hijos de Buda. Y este tema, bueno, la polca se llama Los Hijos de Buda. Le digo que anda norteado. Es la música de Clave Norte. Y esta se llama Los Hijos de Buda. Es una polquita bastante buena para bailarla por toda la Oriel Relés. No le hace que nos llevemos entre el pecho nidos de gallinas, panales de avispas y manojos de chile del monte.

0: Los hijos de Buda se llama esta polca a cargo de Clave Norte. Son ya a las 9:30. Vamos a escuchar a nuestros anunciantes. Vamos a escuchar los comerciales y regresamos.
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2: Ya regresamos del corte comercial. La música de los dos carnales. Sí, para toda la raza de las maquiladoras que siempre nos oyen. Para todas las maquiladoras sin excepción alguna. Esto a cargo de los dos carnales. El Maquilero 932.

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1: Dale la música de Kiko Montalvo y este tema con tu partida. La música de Kiko Montalvo. 9:38 ya minutos, 9:38 ya minutos. Dice por acá, Willy, quiero un saludo muy especial, dice, para mi niña. Dice, mándale un saludo para mi niña, la cumpleañera, para, dice, para Karen Anaí López, ¿verdad? Moreno, cumpleaños el día de hoy de parte de su papá, Luis, mi compadrito Huicho, mi compadre Luis López, que le sea lo mejor de lo mejor, felicidades, y claro que sí, no le hace que ya sea de noche, no le hace que ya no, le vamos a poner sus mañanitas, como de que no, felicidades, están partiendo el pastel.

Les deseamos lo mejor, que la sigan pasando bastante bien. Felicidades a la princesita, que cumpla muchos, pero muchos años más. De parte de su papá, muy contento porque están ahí, pues toda la familia, toda la familia. Allá para mi compadrito Ángel, dice Willy, mándale un saludo para José, también para Paco y para David, acá en Casas Blancas. Si nos puedes mandar la canción de La Burra con Dani Susón. Amarré la burra, amárrenla ya, que se come el trigo que es de tu papá. Amarré la burra. Ahorita la buscamos, a ver si nos alcanza el tiempo, compadre, porque estamos casi en la recta final. Para mi amiga Conchita, le mandamos el saludo muy especial, mi amiga Conchita, allá escuchando, allá por la Chapultepec, de parte de Gris Rodríguez, para Conchita, que siempre nos oyen. Dice Willy, algo de Chalino Sánchez para Fernando Núñez, acá en la colonia Nuevo Santander. Mi compadre, el tremendísimo Fernando Núñez, de la Nuevo Santander, quiere que le mandemos algo de Chalino Sánchez. Híjole, ahorita a ver si nos alcanza el tiempo, compadre Fernando. La música, la presencia musical del grupo Conjunto Río Grande. Y esto que se llama, Vete en Silencio Conjunto.

0: ¡Qué bárbaro! Conjunto Río Grande, no digas nada, por favor. ¡Ay, juela! No, no, qué temas, ¿eh? Qué temas. Y eso que ya estamos en casi en la parte final. Sí, ya, y eso que estamos casi en la parte final. De hecho, vámonos al corte comercial. Son ya las 9:45. Pausa y volvemos.
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0: Hoy nomás, 9:46, después de escuchar la pausa comercial. Estamos de regreso para continuar con el programa y esto de Fruti Villarreal, oiga. Para que la baile, para que la disfrute, estamos ya en la recta final.

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2: Dele, ahí escuchamos este tema bastante bueno y un tema especial para andar a la vuelta y vuelta. Llegamos al final de este espacio, agradeciéndole su preferencia, su amable compañía. Yo regreso el día de mañana, si Dios quiere, mañana a las 10 de la mañana en la hora del cadetazo. Gracias, no se la bonita.

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